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Vaya, mi gente, te saluda Julio Voltio,

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2: Las 6 y 11 de la noche.
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0: buenos días, amigos, ¿cómo amanecen? Gracias por despertarse con nosotros. Oigan, hay un tema que está caliente y puede que haya alguien en este estudio que...
1: que lo está viviendo.
0: Que sí. Mira, pero ¿por qué automáticamente te sientes atacada,
2: no,
0: Chama?
2: Yo no he hablado todavía.
0: Cuidado con los amigos escalera.
2: ¿Qué es eso?
0: Mucho cuidado si te encuentras por ahí un amigo escalera. Sí. ¿De qué se trata? Escuchen, porque seguramente te has encontrado uno en tu vida.
3: Hay amistades que te buscan nada más cuando necesitan algo de ti. Te escriben y en cuanto tú lees el mensaje, ya sabes que es esa persona.
1: Sí,
3: ese, hola, ¿cómo estás? Después de un de tiempo, no era para saludarte. Era porque necesitaban un favor, un consejo, un préstamo, tu tiempo. Y tú ahí estás como siempre, respondiendo rápido, resolviéndoles la vida, porque te da culpa soltar. Es que yo conozco de hace años. Es que yo ya sé cómo es. No.
0: Los famosos amigos escalera.
1: Que te buscan para subir un escalón, ¿verdad? O no, para sacarte algún provecho.
0: No necesariamente para subir, sino para sacar algo de ti.
1: Claro.
0: Yo personalmente voy a decirlo, si le cae algún amigo escalera que tengo por ahí.
1: ¿Tendrás?
0: A esos amigos que me están escuchando.
1: Santi, dame tickets.
0: Que aparecen solamente cuando tengo un concierto y tengo tickets. A esos amigos, un saludo especial.
1: Esos son los escaleras de Santi. El pobrecito siempre le están pidiendo, obviamente.
0: Chupando tickets.
1: Y pensando que nosotros tenemos control sobre los tickets, que no es así, no, ¿verdad? Pero sí existe la gente que te está buscando. Mira, yo tengo que confesar que no tengo amigos de escalera, pero he tenido situaciones donde me he visto.
0: No tengo amigos, period.
1: No, sí tengo. Ahora sí tengo.
0: ¿Ah, sí?
2: Ahora soy tu amiga.
1: Estoy cambiando mucho. Bueno. Tengo muchas amistades, ahora sí. Pero sí tengo que confesar que en otros tiempos fui yo la que escalé a una escalera. Tenía una amiga que era profesional. En ese momento necesitaba un servicio que ella hacía y me hice amiga para tener ese servicio.
4: ¿De pestaña?
2: ¡Ay, qué sucia! Ya sé cuál es.
1: Pero es la escalera que... Mira, no, me voy a hacer amiga... pero lo aprendí de la Chama. Me voy a hacer amiga de ella para que me haga esto gratis.
0: Bueno, no, y es una realidad en el mundo, no nos digamos mentiras. Los amigos escalera están por todos lados. Lo seguimos hablando a continuación aquí en el Flow Pendientes.
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0: si andan borracho, que bueno, me ayuda.
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0: Vale.
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9: Las 6:11 de la noche.
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0: ¿Qué es un amigo escalera? Buenos días, aquí en el Flow lo estamos debatiendo a esta hora, porque definitivamente, no nos digamos mentiras, existen. Ahora, nos conectamos con la maestra de las escaleras.
1: Mi amor, la escalera mecánica del centro comercial está larga, soy yo, no me importa decirlo. La vida es una escalera, ¿ok? Sí, tú nunca has escuchado esa frase de que si la vida te da limones, haz limonada.
2: Sí.
1: Si la vida
0: estamos
1: te
0: uniendo
1: da,
0: frases que no tienen
1: sí,
0: sentido.
1: Sí, porque si la vida te da amigos poderosos, úsalos para lo que tú quieras. ¿Tú? Siguen siendo tus amigos, pero si a mí la vida me da un amigo plomero, y a mí se me tapa una tubería, lo voy a llamar.
0: Ok, le quiero preguntar a Nicole, como la más jovencita de este estudio. Sí. ¿Te han usado como escalera, Nicole?
2: Eso iba a decir yo. Eso me ofende lo que ella dijo. ¿Sabes por qué? Porque a mí me han usado como la escalera para escalarme.
0: ¿La chama te ha escalado?
2: No, la chama no me ha escalado porque todavía no he llegado a ese punto en mi vida, claro, donde ya necesite escalarme.
3: Hay gente que
2: pero
3: realmente
2: siento que si en algún momento yo tengo algo que ella quisiera, ella pudiese escalarme.
1: Sí. Como tú.
0: O sea, escalera
1: si en
0: proud.
1: Si en algún punto tienes una amiga que quiera que tú tengas una amiga que tú necesitas algo de ella, tú la vas a escalar también.
0: Chama, mira, te dicen, me encanta lo transparente que eres, dice Auri.
3: Claro, ella lo admite. Pero tú sabes que tú tienes en tu teléfono y te entra un mensaje de WhatsApp de una persona. Imagínate esto, te entra ese mensaje y automáticamente dices en tu mente, ¿qué necesitará?
2: Yo los corto.
3: ¿Qué querrá?
0: Mira,
2: los corto.
0: Se acaba de conectar un amigo que apareció. No, al contrario. Yo lo usé de escalera.
3: ¿Quién?
0: Mi querido Marlon, cuando yo llegué a este país, yo no tenía carro.
1: Sí, ahí está.
0: Y entonces mi querido Marlon, que me está escuchando a esta hora, era mi chofer.
3: Era nuestro nani.
0: Y yo le decía a él, Marlon, ¿me puedes llevar a tal lugar?
3: A la casa de
0: la ¿Me puedes llevar a tal lado, a tal lado? Y la
3: voy lo usaste a hacer, como Uber.
0: No, era mi amigo.
3: Claro.
0: Lo amo y es mi amigo todavía el día
3: toda
0: de hoy.
3: Casi. La vida.
0: Pero en esa época debo admitir que yo le pedía muchas cosas.
1: Pero es que uno ama sus escaleras y así como tú escalas, algún día te escalan
3: a ti. Está feo eso también.
1: No me parece malo. Le estamos dando una connotación negativa. Las amistades son para eso. Cuando yo necesite tu ayuda, tú me vas a ayudar. Y cuando tú necesites la mía, yo te voy a ayudar.
2: Eso significa hoy por mí, mañana por ti. Eso es diferente. Yo te ayudo. Otra cosa es que tú solamente me utilices para sacarme
3: algo,
2: provecho.
3: Claro. Eso es triste.
2: Eso es
3: triste cuando tú dices, ¿qué necesitará? Y te usa o te pide el favor y no aparece más.
0: Yo voy a empezar a pedirle cosas a la chama.
3: Es muy fuerte.
0: Siento que ella pide y pide y uno no le pide nunca.
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0: Ponga atención, mucha atención, que llegó lo último de la farándula con el chisme de la Chama.
1: Chama, ¿qué hay por ahí en los tinterillos?
2: Por fin, un artista hace un llamado a los paparazzis.
3: Ah, qué bueno.
2: Los regaña sutilmente, o no, ella es muy educada, y les pide que por favor no le tomen fotos de abajo.
1: Ay, ah,
2: quiero
1: bueno,
2: que
1: pero
2: escuchen,
1: es que...
2: ella estaba los paparazzis y ella detuvo. Estaban los paparazzis.
3: ¿Puedes hablar más claro? No te escuché bien la Opa. Primera, la otra parte.
2: Estaban los paparazzis.
1: Eso. Es que abran la boca, sí. Porque no se le entiende.
2: Ra, ra, ra. Tú sabes que las cámaras suenan. Ra,
1: Creo
2: ra,
1: que la
2: ra,
1: gente
2: ra,
1: empezó
2: ra.
1: El segmento y la gente entendió. Entonces, ra, ra,
3: eso
1: ra.
3: Es lo que me imaginé. La gente diciendo, ¿qué?
2: Bueno, ra, ra, ra, el ruido de la cámara, ¿verdad?
1: Okay.
2: Y quiero que escuchen lo que dijo Dana Paola.
4: Nunca, nunca estoy embarazada.
5: Claro que sí, porque uno hace como tortuguita.
4: Y tenemos que hacer así.
1: Nunca tomen fotos de abajo.
2: Nunca me tomen fotos de abajo.
1: Yo no soy artista y Dana Paola. Totalmente de acuerdo con ella, ¿eh?
3: Sí, de la papada.
1: No hay nada peor que una foto de abajo.
3: ¿Y sabes qué pasa también a estos artistas? Lo que les pasa es que les sacan
1: ríes,
3: la foto y después esa foto se viraliza. Dice, ay, ¿cómo realmente se ve Dana Paola? Y en realidad es un mal ángulo, porque la foto depende del ángulo. Si lo supiera yo. Por ejemplo, no te pongas en las esquinas de las fotos.
1: ¿Por
3: nunca.
1: Qué? ¿Me te cortan?
3: No, porque sales más ancho.
1: Ah, y ustedes siempre me tiran a mí a la
3: sí,
1: esquina.
3: Porque si te pones en las esquinas...
1: Y me veo y como el gigante de todos lados porque me pongan...
2: Bueno,
1: me ponen
2: porque también tú tienes una cabeza gigante.
3: Si hay alguien que está sacando fotos .5 y te pones en las esquinas, sales ancho.
1: ¿Qué es .5?
3: Que es cuando se hace fisheye, cuando se expande el lente.
1: Okay.
3: Te tienes que poner en el centro para verte elastizado. Estilizado.
2: Oh.
3: Y por favor, no, de arriba, mi gente. Una persona bajita se ofrece a sacar la foto y dice, no, tú no.
1: Sí, es verdad.
3: El alto.
1: Cuando Nicole nos va a sacar foto,
2: A mí un fotógrafo me enseñó un truco que uno no puede estar diciendo cheese en la foto porque se te ensancha la cara. Viste que cuando dices cheese, los cachetes se te abren.
1: Pero nos han enseñado eso toda la vida.
2: Tú tienes que decir huevo.
3: Ah, mira.
2: Y si dices huevo, la cara se te alarga.
3: Huevo, ok.
2: Hagan el experimento en sus autos.
1: Ya lo saben, ¿cómo dicen?
2: Huevo.
3: Huevo.
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5: Actualizamos noticias a esta hora en el Flow. Obviamente mucha preocupación porque Estados Unidos prepara una posible revocación masiva de visa.

0: días. El gobierno de Donald Trump se prepara para una posible revocación masiva de visas B1 y B2 de hasta 200,000 extranjeros que hayan solicitado o estén solicitando asilo en Estados Unidos, en lo que podría convertirse en la mayor medida de este tipo en la historia del país. Según documentos obtenidos por Associated Press, el Departamento de Estado trabaja con el Departamento de Seguridad Nacional para identificar a los afectados. La revocación no implicaría necesariamente una deportación inmediata, pero los afectados perderían su estatus de visitantes de negocios o turismo. La medida, que podría anunciarse en las próximas semanas, probablemente enfrentaría desafíos legales. Pues imagínate, ¿qué tipo de visa, por ejemplo? Si yo tengo mi visa de turismo, ¿qué? ¿Me la quitan y no puedo volver a entrar a Estados Unidos?
1: O de repente estoy aplicando para una de trabajo y está avanzada, o de repente estoy aplicando para una de estudiante y está avanzada. Todo eso lo vamos a tener más adelante. Obviamente se está cerrando cada vez más, ¿no?, las posibilidades.
0: ¿Qué pasa con todo eso?
1: Las protecciones, lo que antes era normal, fluía normal, ahora hay mucho más papeleo que hacer, hay que estar más pendiente de las cosas nuevas.
0: Y también preguntarle al abogado, ¿qué pasa si te revocan tu visa? ¿Cuáles son los pasos que tienes que seguir, ¿no?
2: Y yo creo que todos escuchamos revocación masiva, ¿no? Sí. Y la palabra masiva obviamente levanta demasiadas alertas, porque ¿cuántos de nosotros o de nuestros familiares pueden estar incluidos en esa revocación masiva?
0: Definitivamente. Por eso es tan importante tener un abogado, amigos. Vamos a tener un abogado más adelante, porque nos gusta que ustedes estén bien informados, más en cuestiones de inmigración. Eso es lo que está ocurriendo. Es una noticia que acaba de salir. Estados Unidos prepara una posible revocación masiva de visas y nosotros les vamos a estar dando todos los detalles aquí en el Flow.
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0: Bendiciones, gracias. 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Bendiciones, gracias. Buenas noches, gracias.
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0: Señoras y señores, muy buenos días. Gracias por levantarse con nosotros. Para todos los que están en pareja hace muchos años, dicen que hay dos claves para que tú dures muchos años con tu pareja y puedas tener buena salud mental.
1: Sí, ¿cuál es?
0: Dicen que la primera es hacerte loco en muchos aspectos.
1: Exactamente,
0: sí. O sea, ignorar ciertos aspectos de tu pareja que te molesten.
1: Sí.
0: Y la segunda, no manejar el dinero en la pareja. O sea, que si quieres durar muchos años, esto es un... Por ejemplo, estaba hablando el otro día con un señor que tiene... Bueno, me contaban sus hijos que tiene 92 años. Y él decía, mi clave para la felicidad es que mi esposa maneje el dinero y yo no la manejo. Yo me hago el loco con eso. Entonces, eso me ha llevado al punto de... Para poder durar con tu pareja y para poder tener una relación y una buena vida... ¿Es bueno hacerse loco e ignorar muchas cosas?
1: Eso
0: yo le creo quiero que... preguntar a mi esposa Laurita.
1: Sí, para mí eso fue una de las claves que... Yo tengo que decir, los primeros 10 años de matrimonio creo que son los más difíciles porque tú te tienes que adaptar a que un mundo colapse con el otro. Pero claro, ya después de los 10 años, si tú agarras ese consejo que Santi está diciendo ahora de, por ejemplo, hacerte el sordo, mudo y ciego, la vida va a ser mejor. ¡Ojo! Hay letra pequeña, no con no con malas educaciones, ni con maltrato, ni con cuernos.
0: Ok, tú a mí me dejaste manejar el dinero hace muchos años. ¿Sientes que eso te ha dado vida, no enterarte nada del dinero?
1: Hacerme la ciega, sorda, muda, exactamente. Yo creo que el que no maneja el dinero y no tiene la presión de las cuentas es más feliz que el otro, siempre lo digo. O tiene la piel mejor... Es el Botox natural. El,
0: o sea,
1: Botox
0: natural hecho...
1: Tiene la piel mejor, duerme mejor. El que no maneja. Porque tú, o sea, puedes trabajar,
0: por ejemplo,
1: pero decir, amor,
0: mi esposa Laurita no tiene idea
1: nada
0: de cuándo estamos mal de plata y cuándo no.
2: Ni de cuánto pagan en la luz.
0: Nada.
1: No paso por ese estrés.
0: Nada.
1: No paso por ese estrés. Hicimos un trato hace muchos años.
0: Mira cómo tiene la piel y cómo la tengo yo.
1: Hicimos un trato hace muchos años y le dije, yo no quiero saber nada del dinero. Hazlo todo tú y yo me encargo de todo lo de la casa, digamos, todas las cosas diarias, ¿no? Y nos ha ido bien, pero miren, yo creo que Santi se estresa más que yo, porque él tiene esas presiones de llegar a todas las cuentas y pagar todas las cositas.
0: Yo me estreso más que tú, no hay duda de eso, pero también uno aprende a manejar ese estrés y dentro de todo no es algo así como tan grave. Lo seguimos hablando a continuación aquí en El Flow, a ver ustedes qué opinan.
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0: Seguimos hablando a esta hora de que manejar las finanzas envejece. El hecho de tú tener que llevar las cuentas, al parecer, envejece.
1: Ojo, en mi casa, por ejemplo, cada quien maneja su dinero. No sé si eso es bueno o malo. Incluso tuve un acercamiento con mi esposo la semana pasada y le dije...
0: ¿Tuvieron un acercamiento?
1: Sí, bueno, un acercamiento financiero,
0: bueno,
1: ¿no?
0: Menos mal.
1: Tenemos acercamientos todas las noches, pero financiero pocos. Y le dije que me gustaría que él empiece a manejar mis ganancias también.
2: Oh, wow.
1: Y me dijo que ok.
0: Chama, pero... Para ti, hasta hace unos meses atrás, eso era impensable.
1: No le dije unir las cuentas. Le dije, maneja mis ganancias.
0: ¿Por
1: que
0: eso?
1: Es diferente. Por eso, pero yo lo que siento es que hay gente...
0: ¿Te cansaste de manejar el billete?
1: Es que soy mala administradora.
0: Ah.
1: De verdad. Yo no sé invertir. Yo no sé ahorrar. No lo sé hacer. Entonces, si hay uno que sí puede hacerlo, maravilloso. Ahora, con lo de hacerse el loco... No,
2: ¿hacerse el loco?
1: Yo no me hago la loca con nada. Todas las peleo.
2: Ay,
0: bueno,
2: no.
0: Tampoco es sano eso. Porque
2: no, porque hay comportamientos que la persona no va a cambiar. Tú sabes, la persona, por ejemplo, es desordenada y lo intentaste 1000 veces por 10 años. No cambia. Hazte el ciego, listo. Hazte el mudo, hazte el sordo y recoge tú el desorden.
0: Nicole se va a casar.
2: Sí.
0: Y quiero preguntarte, ¿qué camino vas a escoger?
3: Mira, por eso me encanta...
0: Siento, perdón, con mucho respeto.
3: Adelante.
0: Que tú las peleas todas.
3: Sí, pero eso es típico de una persona todavía un poco inmadura, empezando en una relación básicamente nueva, porque nueva comparada con ustedes que llevan 20 años. Es normal, uno va aprendiendo con los años y va modificando.
2: Sí.
3: Lo que sí me encanta cuando tocamos estos temas, porque yo voy cogiendo y dejando de cada uno, que okay, me gusta esto de esta pareja, me gusta del otro, de la chama con su esposo Eduardo, pero no sé cómo voy a manejar lo de las finanzas en mi casa.
0: Y porque, basado en eso que estás diciendo, ¿cuál ha sido tu aprendizaje?
3: Mi aprendizaje es que no sé, porque entonces yo no quiero que él la maneje porque yo voy a estar estresada de que la va a manejar mal, pero tampoco lo quiero manejar yo porque los números me estresan. Entonces estoy tratando de encontrar un balance.
1: Busca un asesor financiero.
3: Ah, mira, esa me gusta. Está bueno.
0: Busca, pero te digo, a ese asesor financiero hay que pagarle.
3: Ah, también.
0: O sea, vas a entrar.
3: Emma, tú puedes ser mi asesor financiero.
0: No, muchas gracias. No me voy a meter en ese chicharrón.
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1: Oigan, hablamos a esta hora de, pues, noticias.
2: Ajá.
1: Una nueva revisión, y esto a mí me alegra tanto, cuestiona la idea de que todos los adultos necesitamos exactamente 8 horas de sueño.
2: Qué bueno, por fin, nos da paz, ¿verdad?
1: Eso me alegra mucho.
2: Yo anoche dormí 3.
1: Porque, bueno, tampoco tanto.
2: 3, 4 máximo.
1: Estudios sobre nuestras comunidades, estilos de vida, encontraron que nuestros antepasados dormían entre 5 y 7 horas por noche. Nuestros antepasados.
2: ¿Viste? Ahí está. Estoy...
1: Mientras otras investigaciones sitúan el rango óptimo individual aproximadamente entre 6 y 7 horas. Factores como la edad, la salud, el sexo biológico pueden influir en las necesidades de cada persona.

0: Y el truco que es que yo me acuesto una hora antes de la hora que me quiero dormir con un libro.
1: Das vuelta, claro.
0: Un Kindle, un libro o algo que no involucre luz. El tema conmigo es
2: la luz.
0: La fotosensibilidad de mis ojos.
2: A mí, por ejemplo, la fotosensibilidad de mi ojo. A mí, por ejemplo, me hace mucha falta el televisor para dormir.
1: Sí.
0: Eso está.
1: Sí.
2: Yo necesito tener un televisor que me duerma.
1: Le encanta tener el televisor ahí prendido, pero lo entiendo que sea su rutina. Si la rutina te conviene y la rutina te hace bien, hazla. Siempre, si
0: ¿qué pones en el televisor por mera curiosidad?
2: Algo bien aburrido.
1: Fútbol, pone.
2: Me pongo los...
1: Ahora que no le gusta el fútbol.
2: Ahora que no me gusta el fútbol, los partidos los
0: ahora
2: veo.
0: Ahora que no me gusta el fútbol,
2: sí,
0: pone fútbol.
2: ¿Qué te puedo decir?
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1: Tiempo de noticias, nos vamos con Elian Zidane a esta hora de la mañana para saber qué tenemos. Elian, muy buenos días.
2: ¿Cómo están, amigos del Flow? Muy buenos días. Estas son algunas de las noticias más importantes. El sargento Edgar Turcios Juárez quedó a cargo de sus hijos luego de que su esposa Cristi Villafranca fuera deportada a Honduras por ingresar ilegalmente a Estados Unidos en 2016. El caso pone bajo la lupa el impacto de la política migratoria en familias de militares estadounidenses en activo. Y la televisión estatal de Irán difundió un video con una amenaza de muerte contra Barron Trump, el hijo menor del presidente de Estados Unidos. El material muestra lugares relacionados con sus actividades y también menciona una supuesta recompensa de 10 millones de dólares para quien atente contra la vida de este joven. Y Pensilvania reporta la muerte de 2 personas no vacunadas a consecuencia del sarampión. Se trata de los primeros fallecimientos causados por el virus y registrados en este 2027. Según el Departamento de Salud de Pensilvania, el brote continúa propagándose. Y también una mujer mexicana que fue deportada desde Estados Unidos a su país relata que la dejaron en Michoacán y que desde allí sintió demasiado pánico. Y por otra parte, un juez federal le ordenó al Departamento de Seguridad Nacional que libere a José Trinidad Rojas Pliego, el segundo testigo clave en el caso de Lorenzo Salgado Araujo, el hombre mexicano que fue asesinado a manos de ICE durante una parada de tráfico en Houston. Rojas Pliego era uno de los 3 pasajeros que viajaban con Salgado Araujo cuando los agentes le dispararon mortalmente. Y bueno, por otra parte también, el gobernador de Texas, Greg Abbott, está impulsando prohibir el uso de visas H-1B para las escuelas públicas del estado, un tipo de visa que permite contratar profesionales extranjeros. Y algunos distritos escolares utilizan este tipo de permisos de trabajo temporales para cubrir la escasez crítica de maestros en áreas como la educación bilingüe. Con esta medida, el gobernador busca concretamente combatir la influencia extranjera en el sistema educativo del estado. Y bueno, finalizamos con esta muy lamentable noticia, y es que ya se confirmaron las causas de muerte de la cantante, actriz y filántropa Dolly Parton. Mediante un comunicado, quien fungía como su representante ante la prensa, indicó que la cantante falleció producto de una batalla breve en contra del cáncer. Por otra parte, también la familia mencionó que los servicios fúnebres de esta gran referente de la cultura country en Estados Unidos serán privados y pequeños solamente para la familia. Hasta aquí la información, soy Elian Zidane. Regreso con ustedes a cabina con mucho más del Flow.
1: Gracias, Elian, por esa información. Gracias por siempre mantenernos muy bien informados. Continuamos con más del Flow.
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1: Esta noticia es muy reciente. Estados Unidos prepara una posible revocación masiva de visas. El gobierno del presidente Donald Trump se prepara para una posible revocación de visas B1 y B2 de hasta 200,000 extranjeros que hayan solicitado o estén solicitando asilo en Estados Unidos, en lo que podría convertirse en la mayor medida de este tipo en la historia del país. Esto, según documentos obtenidos por Associated Press, el Departamento de Estado trabaja con el Departamento de Seguridad Nacional para identificar a los afectados. Bueno, vamos a hablar a esta hora con nuestro querido abogado José Guerrero, porque pues es un tema que preocupa mucho. La gran mayoría, o todos hemos sido inmigrantes, o lo han sido nuestros padres, o lo han sido nuestros abuelos.
2: O hemos entrado muchos con visa de turista, ¿no?
1: Yo, esperando yo pasé que se nos mucho tiempo procesos. Con visa de turista, esperando que pude poder obtener mi residencia y después mi ciudadanía. Abogado, muy buenos días. ¿Cómo amanece?
3: Buenos días, Santi. Gracias nuevamente por la invitación. La Chama, Laurita y Nicole, que no está aquí. Así mismo es extremadamente preocupante lo que está pasando con esta noticia. Porque aquí estamos hablando de personas que entraron legalmente a los Estados Unidos. No estamos hablando de nadie que cruzó fronteras, sino okay. Personas que entraron con visa. Una visa ya sea B1 de negocio, una visa B2 de turismo.
1: Como nosotros aquí presentes.
3: Exacto. El gobierno está diciendo básicamente de que ellos van a verificar quiénes de estas personas aplicaron un asilo después de haber entrado con una visa ya sea de negocio o de turismo. Uh-huh. Entonces, ¿qué van a hacer? Ellos van a tratar de cancelar o revocar esa visa para después de que está revocada, entonces hay otra sección de la ley que dice que te van a poner que eres deportable. Y eventualmente puedes terminar en una corte de inmigración en un caso de deportación. Es una manera, básicamente, de una persona que entró legal, haciendo un asilo afirmativo, que no es ante la corte, y decir, te revoco la visa, ahora eres deportable, te mando ante un juez de inmigración y vas a tener que defender tu caso en la corte de inmigración.
1: Comienzan las preguntas, abogado, y justamente Gabriela pregunta, abogado, si uno se quedaba en Estados Unidos y pedía asilo, con esa visa, ¿ya la visa esa perdía validez o no?
3: Bueno, exactamente, pero ahora estamos hablando que el gobierno no utilizaba este mecanismo, simplemente claro. Te quedabas y esa visa no tenía validez, estabas en un periodo de estadía autorizado, en otras palabras, estaba autorizado a estar aquí, mas sin embargo no tenías estatus, que es lo que hemos estado hablando todo el tiempo.
1: Claro.
3: Una persona que tiene una aplicación de asilo pendiente no tiene estatus migratorio. Entonces, estabas aquí esperando que te llegue tu hora o tu entrevista.
1: Pero se respetaba dentro de todo esa estadía aquí.
3: Era la manera como se aplicaba esa política. Hemos cambiado. La ley no ha cambiado, pero de la manera que se aplica la política ha cambiado.
1: Ya.
3: La ley sigue igualita en los libros. Entonces, la están aplicando de una manera diferente. Si lamentablemente te llegan a detener y no tienes estatus, tienes una aplicación de asilo pendiente, te pueden detener y ponerte en un proceso de deportación. So, en otras palabras, tu caso va a llegar directamente a la Corte de Inmigración ante un juez de inmigración.
1: Tengo muchos amigos venezolanos, en especial, que eso es lo que estaban esperando. Entraron con su visa, sabemos la situación de Venezuela, aplicaron por un asilo, pero todo eso se quedó frenado. ¿A ellos les aplicaría esto, por ejemplo?
3: Definitivamente. Eso es específicamente lo que ellos andan buscando. Las personas que entraron con visa y luego aplicaron a un asilo. Ahora bien, ellos dicen que la persona entraba con el intento premeditado de quedarse, como que vinieron y cometieron un fraude, ya sea al momento de pedir la visa o al momento de entrar, le mintieron al oficial. Eso es muy difícil de probar, porque vamos a suponer, una persona entró hoy y a los 11 meses, tú tienes un año de entrada a aplicar asilo, a los 11 meses aplico asilo. Tú no puedes decir que esa persona vino con intento premeditado, si fue a los 11 meses. Ahora, una persona llega hoy y a los 3 días aplica asilo, entonces ya ahí existe una cierta sospecha, una presunción de que tú viniste solamente para aplicar a un asilo o pediste la visa por primera vez y en tu primera entrada a los 3 días aplicaste a un asilo.
2: Abogado, todas estas cosas están cambiando a cada rato. ¿Qué alternativas hay, no? Dentro de tanta noticia mala, ¿existe alguna noticia buena? ¿Existe alguna salida, alguna alternativa?
3: Sí, bueno, primero que todo déjame explicarte que el hecho de que ellos van a cancelar o revocar estas visas no quiere decir que te van a eliminar tu asilo. Simplemente es que te van a revocar la visa para mandarte a la corte o te pueden poner en la corte. Tú vas a seguir teniendo el derecho de pelear tu asilo ante la corte o, si no te ponen en corte, ante la oficina de inmigración. Ahora, me preguntaste qué noticias, si hay una noticia más alentadora. Bueno, tenemos una buena noticia de la semana pasada, el viernes, donde una corte federal anuló la pausa que había en la emisión de visas de inmigrantes en 75 países, dentro de los cuales estaba Colombia,
1: okay.
3: Por ejemplo. Uh-huh. Muchas personas habían ido a su cita y no le daban una decisión. ¿Qué dijo la Corte Federal? La Corte dijo claramente de que el secretario abusó de su poder, la decisión fue ilegal, y que no podían negar la entrada a personas por nacionalidad, sino que cada análisis se tiene que hacer individualizado. En otras palabras, si una persona se va a convertir en carga pública, hay que analizarlo por persona y no por nacionalidad.
1: Seguimos hablando con el abogado José Guerrero, temas de verdad muy interesantes, amigos. En solamente minutos continuamos con él aquí en El Flow.
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0: Seguimos hablando con nuestro querido José Guerrero, abogado de inmigración. Salen noticias todos los días y hay muchas preguntas que nos llegan con nuestros amigos. La siguiente pregunta es la siguiente, abogado. Si el asilo ya fue aprobado, ¿qué pasa en ese caso cuando el asilo ya fue aprobado?
1: Si ya tú tienes estatus de asilo, ya eres asilado. Estás en estatus. Excelente pregunta, Santi. Si tienes asilo, tienes asilo. Tienes que esperar al año. Yo soy muy conservador en ese sentido. Esperar al año para aplicar a tu residencia. Sobre el que tiene asilo, siempre y cuando no cometa un crimen que haga que le revoquen, obviamente, el asilo, el estatus de asilo, esa persona podemos decir que ya tiene estatus.
0: Hay una gran diferencia entonces que el asilo ya sea aprobado a que todavía no.
1: Oh, definitivamente.
0: Ya.
1: Si tú tienes tu asilo aprobado, ya tú llegaste a la meta final.
0: Okay.
1: Pasaste la meta. Si no tienes asilo aprobado, lo que tienes es una aplicación de asilo pendiente, no tienes absolutamente nada.
0: ¿Qué le recomienda, abogado, a todos nuestros amigos que están escuchando en este momento y están muy preocupados porque dicen, ok, entré a este país con una visa. Desafortunadamente la visa se me venció y quiero ser muy empático en esto porque muchas personas lo hemos vivido. Yo me voy a incluir en algún momento de mi vida, hace muchos años atrás, se me venció esa visa y tuve que regular mi situación. Gracias a Dios la pude regular. ¿Qué le recomienda usted a esas personas que a lo mejor en este momento se les venció esa visa, tienen un proceso o están esperando un proceso?
1: Mira, lo más importante yo diría en este momento es buscar asesoría legal, ser proactivo, a asesorarse con un abogado, un experto en inmigración. ¿Por qué razón? Porque hay personas que ya tienen hasta 8, 10 años que hicieron esa aplicación. Yo tuve en mi oficina una persona que tenía 10 años que no veía su expediente y cuando lo abre dije, lo estoy desempolvando. Y digo yo, ¿cómo es esto? Claro. Con la situación que se está viviendo hay que ser proactivos.
0: Okay. Claro.
1: Hay que buscar asesoría ya y ver si de alguna manera tú puedes suplementar tu caso, reforzarlo. Obviamente si tienes la evidencia, no es que te la vas a inventar. Porque nos estamos dando cuenta de que muchas personas que aplicaron hace 10 años atrás, en realidad su caso es un caso débil y las probabilidades de ganar son pocas.
0: Ok. Entonces, o sea, analizar por qué se aplicó en primer momento y ver si todavía es fuerte.
1: Exacto. Y no quiero decir que todos los preparadores, notarios son malos. No lo quiero decir, pero estamos viendo más y más que personas no fueron asesoradas correctamente. Y cuando llega donde mí, es prácticamente casi imposible lo que yo puedo hacer.
0: Algo tan sencillo como actualizar la dirección.
1: Lo más importante, ¿por qué razón? Esos casos anteriormente se hacían en papel.
0: Sí.
1: Entonces te mandaban la notificación por correo. Hoy en día casi todo es electrónico. Es muy importante tener su notificación, su dirección al día. Porque si te mandan una cita y tú no fuiste, te mandan directamente a la corte.
2: Si el asilo ya fue aprobado, abogado, ¿estas personas pueden estar tranquilas o...?
1: Tranquila y tropical. Oh. Así.
0: Mira, llega, dice Glisset, pueden preguntarle al abogado, por favor, mi hermana es ciudadana, pidió a mi mamá, ¿podemos continuar el trámite solo con el recibo de la recepción o debemos esperar el correo de aprobación?
1: No, si la petición está pendiente, hay que esperar que se dé la aprobación, porque sin la aprobación no tenemos nada. Simple y sencillamente esperar, ella no especifica si está haciendo un ajuste de estatus dentro de Estados Unidos o si su madre se encuentra fuera de los Estados Unidos. Si hizo la petición, hay que esperar que la aprueben.
0: En algún momento, abogado, y es por caso cerca, es que es impresionante, todos tenemos algún amigo que está en un proceso migratorio.
2: Todos.
0: Y por eso tenemos que ser muy empáticos con nuestros hermanos inmigrantes. Y le quiero preguntar, abogado, ¿en algún momento usted recomienda salir del país, que la mejor opción es salir del país?
1: Oye, Sandy, excelente pregunta. Y yo casi, te puedo decir que casi a diario veo casos donde personas, en su mayoría venezolanos, profesionales, que tienen una petición laboral aprobada, mas sin embargo no pueden ajustar en Estados Unidos porque en algún momento se quedaron fuera de estatus.
0: Petición laboral aprobada.
1: Laboral de trabajo, exacto. Pero no pueden ajustar, no pueden recibir la residencia dentro de Estados Unidos porque se quedaron fuera de estatus.
0: Ok.
1: Entonces, en ciertos casos, yo digo, mira, a ti te conviene tener una salida voluntaria si estás en corte.
0: Ok.
1: Porque viste una deportación, el asilo te protegió, no acumulaste presencia ilegal, es solo salir y entrar y regresar con una visa de inmigrante para que den tu residencia. Pero ojo.
0: Claro.
1: Quitaron la pausa, pero no han quitado la prohibición de viaje. La prohibición de viaje que incluye a los 39 países de alto riesgo por Estados Unidos están Cuba y Venezuela.
0: Okay.
1: Hay que estar al tanto también de eso, porque si sales, mira, tengo mi, para que la gente no se equivoque, no estoy mandando a todo el mundo a que vaya a salir,
0: claro,
1: rápidamente.
0: Cada caso es diferente.
1: Sí, y hablen con su abogado. Lo más importante, vean a su abogado. Yo estoy aquí dando información, pero esto es básicamente para informar. Vean a su abogado porque cada caso es diferente.
0: Es impresionante cómo se acuerda de todo el abogado.
2: Sí, lo tiene fresco. Qué buen abogado.
0: Mi respeto, su abogado.
2: Qué buen
0: enciclopedia
2: abogado.
0: Caminante.
1: Café,
0: usted.
1: Mañana bebí café.
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1: Oigan, más de 80 millones de personas bajo alerta por calor extremo en el sur de Estados Unidos, así que mucha precaución. Estos alertas o avisos por calor extremo en Estados Unidos, temperaturas superiores a los 100 grados, máximas que podrían alcanzar 109. El Servicio Meteorológico Nacional advierte que las noches también serán inusualmente cálidas, especialmente en áreas con altas humedad. Muchos estados de los Estados Unidos pues señalan que los expertos señalan que estas olas de calor van a ser más frecuentes. Obviamente ya una vez que se acabe el verano comienzan a descender las temperaturas. Hay climas que, por ejemplo, todo el año son muy agradables. Sí. California tiene climas muy agradables.
2: Pero sí hay mucho calor en California.
1: Pero, por ejemplo,
2: ahora,
1: lo que es Texas y Florida son climas muy calientes. Pero definitivamente hay
2: sauna.
1: Más que nada para nuestros amigos que trabajan al aire libre, siempre estamos muy pendientes de ellos.
2: Es un sauna natural. El otro día alguien me dijo, es un sauna natural lo que está pasando ahora mismo. Es mucho calor. Si tú estás más de 2 horas, la verdad que es imposible hasta respirar. Te falta mucho.
1: Yo era muy amante de salir a trotar en las tardes.
2: Ya no.
1: Ya.
3: Claro, es que yo no sé, corríjame si me equivoco, pero siento que este verano en particular...
1: Todos los años decimos lo mismo.
3: Yo este lo he sentido como un aliento caliente en mi
2: siempre
3: cara.
2: Siempre decimos lo mismo. Siempre.
1: Sí, es como un aliento fuerte,
3: sí,
1: caliente.
3: Como olor a pata.
1: ¿A quién te recuerda? ¿Te recuerda a alguien especial?
3: No, a mi aliento.
1: Al tuyo propio.
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0: Oigan, parceros, ¿ustedes consideran que el olor a viejo existe?
1: Uy, pero por supuesto.
2: Sí, ¿sí?
1: Por eso yo a veces te digo, cuidado, porque es como a polvito, sí. Como a talco.
2: A talquito.
0: Pues, ¿alguna vez me sintieron olor a viejo a mí?
1: Dependiendo.
2: No, a ti no, pero tengo ya amigos que tienen 45, 46, que ya los estoy sintiendo ese olorcito como aguardado.
0: O sea que en 3 años empezaron.
2: Ya estamos casi.
0: Déjame echarme un poquito de perfume. El olor a viejo.
3: ¿Existe? Que no lo creas, después de los 40 años, nuestro olor corporal puede empezar a cambiar. Mira, todos tenemos como un perfume personal, una mezcla de piel, sí, grasa genética y microbiota. Pero con la edad aparece una molécula llamada 2-nonenal, que tiene un olor grasoso, herbáceo, casi como a cartón viejo. Y ese olor se empieza a acumular sobre todo después de los 40 años.
1: ¡Ay, cuidado!
3: ¿Pero de dónde sale? Por si no lo sabías, nuestra piel tiene una capa natural de grasa. Con la edad, algunos de estos lípidos se van oxidando.
1: Eso, wow. Estás oxidado.
2: Santi, se acaba de poner perfume.
0: Yo les voy a decir una cosa. Creo que si hay algo que a mí me persigue de por vida es el olor. O sea, que a mí, que si hay algo con lo que yo me siento perseguido es con un olor. Si tú te quieres meter en mi cabeza, dime algún día.
2: Tienes olor.
1: Huele a pata.
0: Uy, no. No, mira, te lo juro, te metes en mi cabeza. Por ejemplo, a mí hay veces aquí en el estudio que me molestan y me dicen, hoy hueles como raro. Voy a durar perseguido todo el día.
2: Pero creo que tiene que ver el olor que dice esta persona con la piel también. Recuerden que ya después de los 40 hay cosas que van disminuyendo, ¿verdad? El sudor es diferente, es eso. Así que, ¿qué hay que hacer? Bueno, comer sano, tratar de exfoliarse un poco la piel con un estropajo. ¿Tú te estropajeas, Santi?
0: A veces. Uso el estropajo a veces. Bueno, Laurita.
1: Bueno. En fin. Lo que sí te digo es que tú siempre hueles a limpio.
2: No lo pensé.
1: Tú siempre hueles como a talco. ¿Cómo viejito?
0: Mira, talco, el otro día mi querida Suri de Fabi Perfume me estaba explicando que oler a talco, es que no me acuerdo de la palabra.
1: Es bueno.
0: Pero eso es de finura, mi amor.
1: Claro, la gente que ahora huele a talco, mi abuelo olía a talco.
0: Bueno, para que respeten.
2: ¿Y el estropajo para cuándo?
0: El estropajo me cuesta, Laurita, el estropajo es difícil.
1: ¿A qué huelo yo?
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0: Bueno, señoras y señores, hablemos de cosas aquí en el Flow, diferentes cosas. Mucho cuidado cuando usas el Wi-Fi en lugares públicos.
1: Claro.
0: Siempre ha existido el rumor de que pueden sacarte las cosas.
1: Pueden entrar a tu teléfono.
0: Que pueden robarte algunas cosillas. Escuchen esto.
2: A ver, cada vez que te conectas al Wi-Fi de un café, un aeropuerto o un hotel, le estás abriendo la puerta a tu celular o cualquier persona que esté en la misma red. No es una teoría. Un hacker en la misma red puede ver qué páginas visitas, interceptar tus contraseñas y hasta meterse a tus apps bancarias. Y tú ni te enteras. ¿Por qué? Porque tu conexión viaja sin encriptar.
0: Yo les voy a decir una cosa.
3: Pero ¿qué? ¿Y no me meto entonces?
0: Yo nunca me meto al Wi-Fi de un aeropuerto, por ejemplo. Yo nunca me meto al Wi-Fi de un lugar público, de un café, porque de verdad, cada vez escucho más que es muy robable tu información.
3: Pero si estoy en otro país y necesito pedir un taxi, un Uber, y tengo Wi-Fi,
1: claro.
3: O sea, necesito avisarle a mi familia, mira, ya llegué, vénganme a recoger. Yo siempre me conecto en todos los Wi-Fi.
0: Pero últimamente las compañías de teléfono, la gran mayoría, tienen el roaming.
3: Sí, pero a veces ni agarra, ¿eh? O sea, depende del país.
0: Hay que tener precaución, de verdad. Un Wi-Fi compartido es una cosa seria.
1: No, y además qué difícil a veces lo hacen. Como dale like a la página, dame tu email, suscríbete aquí, tu edad, confírmate. O sea, tampoco es fácil meterte a un Wi-Fi público.
0: Me imagino que hay Wi-Fi de Wi-Fi. Por ejemplo, un hotel debe tener su seguridad.
3: Claro, y tú tienes que login, tienes que poner tu email y decir acepto los términos y condiciones. Ahora que tú no leas los términos y condiciones...
1: No, y después te empiezan a mandar un montón de emails. Yo tuve que migrarme a otro email de tanta promo que me venía. ¡Wow! Todo era junk.
3: Todos tenemos el email que ponemos en cosas y el email privado.
0: ¿Cuántos emails tienes sin leerla ahorita, solo por curiosidad?
1: 9,835.
3: Ay, no estoy tan mal entonces.
0: ¿Cuántos tienes tú, Chama?
3: 2,145.
0: Nicole, más o menos, ¿cuántos emails tienes sin leer?
4: No, hermano, yo tengo emails, solamente tengo...
1: Ay,
4: no, 66.
0: Ey, 66.
3: Muy bien. Mira, bien.
1: Es que la más trabajadora.
0: 9,000 ¿qué, Laurita?
1: 9,835.
0: Con razón a mí en el trabajo me dicen, Laurita no contesta. Ayer mismo me pasó.
3: Sí.
0: Mira, le puedes preguntar a Laurita tal cosa que no
1: pero
0: me contesta.
1: Pero tú tienes que contestar por mí, eres mi secretario.
3: Y últimamente me está pasando que me están escribiendo a mí también, Laurita no contesta.
0: No,
3: y yo.
0: El peor error que pueden decirle es escribirle algo a Laurita.
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1: Oigan, hablamos a esta hora de, pues, noticias.
2: Ajá.
1: Una nueva revisión, y esto a mí me alegra tanto, cuestiona la idea de que todos los adultos necesitamos exactamente 8 horas de sueño.
2: Qué bueno, por fin, nos da paz, ¿verdad?
1: Eso me alegra mucho.
2: Yo anoche dormí 3.
1: Porque, bueno, tampoco tanto
2: 3, ahorita. 4 máximo.
1: Estudios sobre nuestras comunidades, estilos de vida, encontraron que nuestros antepasados dormían entre 5 y 7 horas por noche. Nuestros antepasados.
2: ¿Viste? Ahí está.
1: Mientras otras investigaciones sitúan el rango óptimo individual aproximadamente entre 6 y 7 horas. Factores como la edad, la salud, el sexo biológico pueden influir en las necesidades de cada persona. Además, la exposición a la luz artificial está cambiando el reloj biológico.
2: Oh, Dios mío.
1: Ojo, ya no es lo mismo quedarse dormido en el 2026 con,
2: claro,
1: celulares y computadoras.
2: Que antes que era una fogata.
1: Que quedarse dormido, sí, cuando no había ni televisión.
2: Claro, frente a una fogata haciendo un carpincho, ¿me entiendes? Claro. O
1: sea, ¿qué es un carpincho?
2: No, un animalito del bosque. Nuestros pasados no tenían teléfono, su entretenimiento era cazar y comer y otras cosas también, ¿verdad?
1: Por eso había tanto hijo.
2: Pues, claro.
3: Claro.
1: Llegaba la noche y ¿qué más hacía?
2: No había más que hacer, no había nada, es verdad. Ahora el día está sobreestimulado, muy sobreestimulado. Entonces tú llegas a dormir, tratas de cerrar los ojos y los cierras y hay 300.000 cosas
1: pasando.
2: Ayer
1: ahorita no podía dormir y entonces...
3: Y eso es raro porque ella siempre
1: se metió al celular. Entonces imagínate, menos sueño todavía.
3: Peor.
1: O sea, es que en época de celulares es difícil.
3: No, el truco se lo voy a dar a las personas. Yo no es que duermo mucho, yo trato de dormir 6 horas diarias. Y el truco es que yo me acuesto 1 hora antes de la hora que me quiero dormir con un libro.
2: Las vueltas, claro.
3: Un Kindle, un libro o algo que no involucre luz. El tema conmigo es la
1: luz.
3: La fotosensibilidad de mis ojos.
1: A mí, por ejemplo, la fotosensibilidad de mi ojo. A mí, por ejemplo, me hace mucha falta el televisor para dormir.
2: Sí.
3: Eso está...
2: Sí.
1: Yo necesito tener un televisor que me duerma.
2: Le encanta tener el televisor ahí prendido, pero lo entiendo que sea su rutina. Si la rutina te conviene y la rutina te hace bien, hazla. Siempre, si
3: ¿qué pones en el televisor por mera curiosidad?
1: Algo bien aburrido.
2: Fútbol, pone.
1: Me pongo los...
2: Ahora que no le gusta el fútbol.
1: Ahora que no me gusta el fútbol, los partidos los
3: ahora
1: veo.
3: Ahora que no me gusta el fútbol,
1: sí,
3: pone fútbol.
1: ¿Qué te puedo decir?
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1: Tiempo de noticias, nos vamos con Elian Zidane a esta hora de la mañana para saber qué tenemos. Elian, muy buenos días.
2: ¿Cómo están, amigos del Flow? Muy buenos días. Estas son algunas de las noticias más importantes. El sargento Edgar Turcios Juárez quedó a cargo de sus hijos luego de que su esposa Cristi Villafranca fuera deportada a Honduras por ingresar ilegalmente a Estados Unidos en 2016. El caso pone bajo la lupa el impacto de la política migratoria en familias de militares estadounidenses en activo. Y la televisión estatal de Irán difundió un video con una amenaza de muerte contra Barron Trump, el hijo menor del presidente de Estados Unidos. El material muestra lugares relacionados con sus actividades y también menciona una supuesta recompensa de 10 millones de dólares para quien atente contra la vida de este joven. Y Pensilvania reporta la muerte de 2 personas no vacunadas a consecuencia del sarampión. Se trata de los primeros fallecimientos causados por el virus y registrados en este 2027. Según el Departamento de Salud de Pensilvania, el brote continúa propagándose. Y también una mujer mexicana que fue deportada desde Estados Unidos a su país relata que la dejaron en Michoacán y que desde allí sintió demasiado pánico. Y por otra parte, un juez federal le ordenó al Departamento de Seguridad Nacional que libere a José Trinidad Rojas Pliego, el segundo testigo clave en el caso de Lorenzo Salgado Araujo, el hombre mexicano que fue asesinado a manos de ICE durante una parada de tráfico en Houston. Rojas Pliego era uno de los 3 pasajeros que viajaban con Salgado Araujo cuando los agentes le dispararon mortalmente. Y bueno, por otra parte también, el gobernador de Texas, Greg Abbott, está impulsando prohibir el uso de visas H-1B para las escuelas públicas del estado, un tipo de visa que permite contratar profesionales extranjeros. Y algunos distritos escolares utilizan este tipo de permisos de trabajo temporales para cubrir la escasez crítica de maestros en áreas como la educación bilingüe. Con esta medida, el gobernador busca concretamente combatir la influencia extranjera en el sistema educativo del estado. Y bueno, finalizamos con esta muy lamentable noticia, y es que ya se confirmaron las causas de muerte de la cantante, actriz y filántropa Dolly Parton. Mediante un comunicado, quien fungía como su representante ante la prensa, indicó que la cantante falleció producto de una batalla breve en contra del cáncer. Por otra parte, también la familia mencionó que los servicios fúnebres de esta gran referente de la cultura country en Estados Unidos serán privados y pequeños solamente para la familia. Hasta aquí la información, soy Elian Zidane. Regreso con ustedes a cabina con mucho más del Flow.
1: Gracias, Elian, por esa información. Gracias por siempre mantenernos muy bien informados. Continuamos con más del Flow.
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2: Qué bueno que estás escuchando a la Mega Cleveland 93.1 HD 2300 AM. Ya estoy en cabina, más que contenta de compartir contigo este ombliguito de semana. Miércoles 26 de agosto, se está acabando el mes número 8 del año. Estamos a nada de Navidad. ¿Verdad? Qué rápido se está yendo el tiempo, así que hay que aprovecharlo. Aprovechemos este delicioso clima que nos está regalando la vida. Dice que estamos a 75 grados Fahrenheit el día de hoy. Vamos a tener máximas de 82, mínimas de 67, mayormente soleado. Así que, pues nada, aprovechar que es miércoles, aprovechar que está calientito todavía, para salir, para ir a caminar, para disfrutar de las cosas buenas de la vida. Claro que sí. Salte aunque sea 10 minutitos al sol. Si estás trabajando y no vas a poder salir a caminar, pues bueno, tómate un break. Sal, respira profundo, coge un poco de vitamina D y sigue adelante. Mientras te invito a que no te separes de nuestra señal, de nuestra programación. Yo ya regreso en tan solo 3 minutos con los titulares, con las noticias que hacen acá en Cleveland el día de hoy, acá en la Mega Cleveland, tan latina como tú.

Qué bueno que estás escuchando la Mega Cleveland 93.1 HD2. Vamos con las tres noticias principales para el día de hoy aquí en Cleveland. Como bien sabemos, pues desde esta semana, desde inicios de esta semana, miles de estudiantes de Cleveland pues comenzaron el nuevo año escolar en medio de importantes cambios, porque el distrito escolar pues atraviesa un proceso de consolidación luego del cierre de numerosos edificios y recortes de personal. Muchas familias ahora tienen nuevas escuelas, horarios y rutinas. El plan Building Brighter Futures busca enfrentar, entre otras cosas, pues la caída de la matrícula y los problemas financieros del distrito. Esperemos que los jóvenes pues igual puedan seguir recibiendo la educación que se merecen. Y precisamente hablando de regreso a clases, otro problema en el distrito, y es que conseguir suficientes conductores de autobuses escolares sigue siendo todo un desafío en Ohio. Un grupo de trabajo estatal encontró que apenas el 14.68% de las vacantes para conductores fueron cubiertas durante el último año fiscal. Esta situación puede traducirse en rutas más complicadas y dificultades para transportar a los estudiantes. Así que aquella persona que esté buscando trabajito, pues vaya y aplique. Así ayuda también a que los niños y niñas lleguen a la escuela temprano. Cerramos con una noticia pues que ha causado mucha tristeza e indignación acá en la ciudad. Y es que el incendio que destruyó la histórica Friendship Baptist Church fue provocado. Esto según determinaron las investigaciones. El templo que estaba ubicado en el East 50th Street llevaba años desocupado, pero representaba más de un siglo de historia para la ciudad. Las autoridades incluso han señalado que podrían producirse arrestos en los próximos días, y nosotros pues vamos a estarle dando seguimiento a esta nota. Mientras, te invito a que te quedes escuchando buena música. Yo ya regreso con el horóscopo en 8 minutos acá en la Mega Cleveland, tan latina como tú.

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1: Estás escuchando la Mega Cleveland 93.1 HD 2300 AM. Y bueno, vamos a dar inicio a la lectura del horóscopo para este miércoles. Lo hacemos con Aries. Aries, hoy se está activando tu vida social. Vas a conocer a personas nuevas y podrías conectar rápidamente con alguien que comparte tus mismos intereses. Así que no te quedes encerrado, no te quedes encerrada, porque una buena amistad puede comenzar donde menos lo esperas. Vámonos con el signo de Tauro. Tauro, en lo profesional es momento de aprovechar todo lo que has construido. Personas bien conectadas podrían ayudarte con contactos, con acuerdos, incluso abrirte alguna puerta importante. Déjate ayudar, Tauro, que no tienes que hacerlo todo solo. Vámonos con el signo de Géminis. Géminis, te entran ganas de aprender, de viajar o simplemente de hacer algo diferente. Incluso podría aparecer una propuesta relacionada con personas de otros lugares. Así que es importante, Géminis, que el día de hoy mantengas la mente abierta, porque una nueva experiencia puede cambiar tu perspectiva. Vámonos con el signo de Cáncer. Ay, Cáncer, hoy los astros te ponen romántico y sensual. La conexión emocional va a ser la clave para disfrutar de la intimidad, los pequeños detalles, un perfume, una flor o simplemente crear el ambiente correcto pueden hacer la diferencia, Cáncer. Así que ponte romántico o romántica el día de hoy. Mientras disfrutas, por supuesto, de nuestra programación, yo ya regreso en 8 minutos con más acá en la Mega Cleveland, tan latina como tú.

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1: Qué bueno que escuchas la Mega Cleveland 93.1 HD2 1300 AM. Vamos con el siguiente bloque del horóscopo. Esto es Leo. Leo, el diálogo será tu mejor aliado. Si estás soltero o soltera, pues podrías conocer a alguien y sentir una conexión muy natural. Y si tienes pareja, pues aprovecha para conversar, para reconectar y recuperar esa complicidad que a veces pues se pierde con la rutina. Vámonos con el signo de Virgo. Virgo, hoy tú vas a querer poner orden y mejorar un poco tu rutina. Es un buen día para hacer cambios en tus espacios, probar herramientas nuevas o quizás, Virgo, adoptar hábitos que te ayudan a sentir mucho mejor. Pero tampoco quieras reorganizar la vida completa antes del mediodía. Hazlo paso a paso. Empieza hoy y sigues mañana y pasado y así hasta que todo quede en su lugar. Vámonos con el signo de Libra. Libra, el romance está tocando a tu puerta, así que es importante que lo escuches. Es un excelente día para divertirte, para crear y disfrutar. Si estás soltero, un encuentro casual podría convertirse en algo más interesante de lo que imaginabas. Así que déjate sorprender. Vámonos con el signo de Escorpio. Escorpio, buenas noticias en casa. Las relaciones familiares pueden mejorar gracias a una actitud mucho más tolerante y relajada. Busca actividades que te den tranquilidad. Aprovecha para convertir tu hogar en ese lugar donde realmente puedes desconectarte del estrés. ¿Y cómo? Pues bueno, escuchando buena música y poniéndote a bailar aquí con la Mega Cleveland, tan latina como tú.

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2: Qué bueno que estés escuchando La Mega Cleveland 93.1 HD 2300 AM. A ver, vamos a bajarle aquí al fondo. Que no me escucho. Hoy tenemos invitada especial. Saluditos a las personas que nos están viendo a través de nuestro Facebook Live, Claudia Longo.
3: Hola, Michelle.
2: Bienvenida, Claudia. Gracias por estar con nosotros acá en La Mega, porque viene a traernos un evento muy bonito, un evento muy importante, así que presten atención. Viene a hablarnos acerca de los baby shower comunitarios y porque pronto pues vamos a tener uno aquí en Cleveland. Gracias, Claudia. Cuéntanos de qué va este tema de los baby shower comunitarios.
3: Sí, claro que sí, Michelle. Muchas gracias por tenerme hoy y bueno, buenos días a todos. Nosotros, este es el tercer año que vamos a organizar un baby shower comunitario a través del programa RAIS, que pertenece a la organización Planned Parenthood Advocates of Ohio. Y bueno, se trata de crear un espacio en donde las familias expectantes, las mamás y los papás que están esperando familia o que han tenido un bebé recientemente, puedan acceder a diferentes recursos y programas que existen en la comunidad disponibles para ellos. Entonces, bueno, logramos la cooperación de diferentes organizaciones que se van a estar reuniendo en este evento con diferentes mesas, con diferentes información, todo en español, para que las familias latinas puedan acceder a esa información. Y además, bueno, vamos a tener actividades para la familia, vamos a tener rifas, algunos regalitos para las familias y entretenimiento, así que va a ser como una linda fiesta y una oportunidad también para que la gente tenga acceso a esa información.
2: Precisamente yo te iba a preguntar, a ver, ¿se empezaron a hacer o a realizar estos baby showers porque había necesidad? ¿Hay personas que no logran tener acceso a esas necesidades primarias que tienen los bebés?
3: Exacto, digo, muchas veces lo que pasa es que los recursos están disponibles para las familias, pero muchas veces por diferentes barreras, ya sea por barreras del idioma o por acceso a la información, las familias a veces, luego que tienen sus bebés, no saben que existen diferentes recursos para ellos disponibles. Como por ejemplo, te doy un ejemplo de diferentes recursos que vamos a tener. Si necesitas información para acceder a tener seguro médico por Medicaid, o para acceder a WIC, o para tener food stamps, o diferentes programas que existen dentro de la comunidad para ayuda y apoyo psicológico o tanto sea para obtener pañales o cualquier tipo de necesidades que las familias tengan. Y sí, realmente vimos que existía esa necesidad, en donde a veces lo que hacía falta era construir ese puente entre lo que existe, la información que ya existe, los programas que ya existen y las familias que lo necesitan.
2: Wow. Ahora, decís que este es el tercer año. Contanos cómo fueron los dos años anteriores. ¿Realmente asistió personas que estén interesadas en recibir este tipo de ayuda o información para poder pues llevar a cabo, terminar con el embarazo, llegar al fin con el embarazo y ayudar al bebé?
3: Sí, por supuesto. La primera vez lo hicimos en el año 2024 y fue un experimento. No sabíamos que nos íbamos a encontrar, y por suerte la respuesta fue increíble. Tuvimos más de 100 personas que se acercaron a Vía Sana, que es en donde lo vamos a hacer este año también. Y la gente, te digo que hasta fue un poquito abrumador, porque todo el mundo quería acceder a la información y a las mesas. Y bueno, el segundo año, el año pasado, lo hicimos un poquito más organizado. Cada vez hay más organizaciones que también se enteran de que existe este evento, y por supuesto siempre los invitamos a que se contacten conmigo si quieren ser parte del evento. Y bueno, hemos tenido muy buena feedback de las organizaciones que han podido llegar a las familias y han logrado ayudarlos en sus necesidades.
2: ¿Cuáles son las organizaciones, instituciones que van a estar en este Baby Shower comunitario?
3: Bueno, por empezar, tenemos el apoyo de todos los años de Metro Health Hospital. Ellos no solamente van a tener allí distintos departamentos que van a estar ayudando a las familias, pero también son nuestros huéspedes en Vía Sana, el Opportunity Center, en West 25, ahora luego vamos a pasar bien la dirección, pero ellos son nuestros socios mayoritarios. Y luego vamos a contar con la presencia de Neighborhood Family Practice también, que van a estar presentes, Bright Beginnings, que ellos tienen muchos recursos para las familias que también quisieran aplicar para Head Start. También vamos a contar con la presencia de CareSource para aquellos que necesiten acceso a Medicaid o seguro médico. El Departamento de Salud de Cuyahoga County también va a estar presente con diferentes programas que tienen disponibles para las familias. Es decir, es una lista bastante amplia y son algunos que nos han acompañado desde el principio y bueno, estamos muy contentos de que sigan apostando a esta iniciativa.
2: ¿Qué día se va a hacer el Baby Shower comunitario acá en Cleveland?
3: Sí, va a ser el jueves 10 de septiembre, de 6 de la tarde a 8 de la tarde. Y vamos a pedirle a la gente que por favor se registre. Tenemos un enlace en donde pueden entrar. Es totalmente gratuita la registración. Aquellos que se registren, van a poder obtener un regalito con su registración, siempre y cuando tengamos suficientes, porque la verdad que a veces superan los números, pero si se registran y llegan a tiempo van a poder tener su regalito, pero también van a poder acceder a otras oportunidades de llevarse premios con rifas. Vamos a hacer algunos juegos y cada una de las mesas además va a tener algún regalo, algún presente para las familias que se acerquen allí.
2: Excelente. Las personas que nos están escuchando, si no les dio chancecito de tomar nota, pueden irse luego a nuestra página en Facebook. Ahí tienen los detalles y en los comentarios pues les vamos a dejar el link para que se registren. ¿Verdad, Claudia?
3: Sí, genial. Gracias, Michelle. La verdad que esperamos que todos se acerquen, que se animen. Si saben de alguien que tiene estas necesidades o que de repente recién llegaron a la ciudad y no saben cómo conectarse con servicios, pásenle la información, los vamos a estar esperando y nada, muchas gracias por esta oportunidad también de poder contarle a la gente un poco sobre este evento.
2: No, muchísimas gracias por venir y compartir con nosotros acerca de esta actividad que es gratis para las familias y para que tengan la oportunidad de tener acceso a esta información y también a estos servicios. Nuevamente gracias, Claudia, por estar con nosotros.
3: Gracias, Michelle.
2: Ustedes que me escuchan, quédense conmigo, ya regreso con más acá en la Mega Cleveland, tan latina como tú.

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1: Qué bueno que estás escuchando la Mega Cleveland 93.1 HD 2300 AM. Y bueno, no podemos empezar la Mega Farándula sin hablar acerca de esta noticia, pues que tiene de luto a toda una nación. Estamos hablando del sensible fallecimiento de Dolly Parton, quien murió a los 80 años la tarde de ayer, dejando un legado que va mucho más allá de canciones inolvidables como Jolene, 9 to 5, Oh, I Will Always Love You. Dolly Parton pues fue una de las grandes figuras de la música country, con una carrera de casi 6 décadas, más de 100 millones de discos vendidos y 11 premios Grammy. Pero quizás una de sus obras más hermosas ocurrió muy lejos de los escenarios, y es que, como bien sabemos, desde 1995 ella creó Dolly Parton's Imagination Library, inspirada por su padre, quien nunca aprendió a leer ni a escribir. El programa pues comenzó regalando libros a niños de su comunidad en Tennessee y terminó convirtiéndose en un movimiento internacional que ha distribuido cientos de millones de libros gratuitos para fomentar la lectura desde la primera infancia. Por eso hoy no solamente pues despedimos a una estrella de la música, despedimos a una mujer que entendió que un libro pues también puede cambiar la vida de un niño. Que descanse en paz Dolly Parton. Su música seguirá sonando y su legado pues seguirá viviendo en cada niño que abra un libro gracias a esa iniciativa.
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1: Qué bueno que estés escuchando la Mega Clivera 93.1 HD 2300 AM. Bueno, hablemos de los terrícolas, quienes recientemente estuvieron en Puerto Rico y que, pues bueno, demostraron que las canciones románticas de antes, pues todavía ponen a cantar a todo el mundo. Esta legendaria agrupación debutó en el Centro de Bellas Artes de Santurce ante un público que llegó dispuesto a recordar, a cantar y seguramente pues a dedicar una que otra canción. Al frente de esto pues estuvo Néstor Daniel, cantante original y fundador del grupo, acompañado por su esposa Loli Hoyer. Durante aproximadamente 2 horas ellos hicieron un recorrido por esos clásicos que han marcado generaciones, comenzando con Hoy te confieso y siguiendo con temas como Llorarás, Una carta, Volverás y por supuesto Deja de llorar chiquilla. ¿Quién recuerda estas canciones? ¿O esta agrupación? ¿Quién es fan? Me dejan los comentarios. Y bueno, les cuento que Néstor Daniel pues no pudo esconder la emoción, porque para el artista finalmente presentarse en Puerto Rico era un sueño que llevaba mucho tiempo esperando por cumplir y bueno, se le hizo. Quedó demostrado que podrían pasar los años, cambiar las modas y por supuesto llegar a estos nuevos géneros que todos disfrutamos, pero que cuando suenan los terrícolas, el despecho, el romanticismo, pues no tienen fecha de vencimiento. Quédate conmigo acá en la Mega Cleveland, tan latina como tú.
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1: Qué bueno que estés escuchando la Mega Cleveland 93.1 HD 2300 AM. Y bueno, vamos a hablar de Alejandro Sanz y de su novia, quien recientemente pues tuvo que salir a desmentir unos rumores. Y es que Stephanie Cayo salió a aclarar unos rumores de que supuestamente pues estaba esperando bebé. Y es que una foto se salió de contexto. Miren, les explico. Luego de que el cantante pues compartiera una fotografía en la que la actriz aparece recostada y formando un corazón con las manos sobre su abdomen, pues bueno, la imagen se hizo volar la imaginación en las redes, pero Stephanie fue bastante clarita, la respuesta es no, incluso contó con humor que hasta su mamá pues le habría preguntado, pero como los rumores continuaron, la actriz volvió a hablar y explicó que simplemente había aumentado un poco de peso durante las vacaciones. Y además pidió respeto, pues porque ella, la maternidad es un tema muy especial y si algún día sucede, pues quiere tener la libertad de decidir cuándo y cómo compartirlo. ¿Qué tal? Quédate conmigo, ya regreso con más acá en la Mega Cleveland, tan latina como tú.

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1: Interesante. Qué bueno que sigas escuchando la Mega Cleveland 93.1 HD2 1300 AM. Seguimos con noticias positivas porque Camilo pues tiene 1,000,000,000 de razones para celebrar. Y es que su éxito Vida de Rico acaba de superar los 1,000,000,000 de reproducciones en YouTube, entrando oficialmente a ese exclusivo Billion Views Club de la plataforma. La canción fue lanzada en 2020, rápidamente se convirtió en uno de los grandes éxitos del colombiano. De hecho, llegó al número uno de la lista Latin Airplay de Billboard en 2021. Y hay un detalle muy especial, el videoclip fue dirigido por su esposa Evaluna Montaner y muestra a la pareja en la casa que estaban construyendo y remodelando, conectando perfectamente con ese mensaje de la canción, que la verdadera riqueza no está siempre en el dinero, sino en compartir la vida con la persona que amas. Además, este es el segundo video de Camilo que supera los 1,000,000,000 de vistas después de Desconocidos junto a Mau y Ricky y Manuel Turizo. Así que definitivamente, pues Camilo ya puede decir que Vida de Rico también tiene números de rico. Quédate conmigo disfrutando de este exitazo acá en la Mega Cleveland, tan latina como tú.

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2: Qué bueno que estés escuchando la Mega Cleveland 93.1 HD2 1300 AM. Hoy en la Nota Curiosa voy a compartirles algunas curiosidades acerca del mejor amigo del hombre, acerca del perrito. ¿Por qué? Pues bueno, les cuento que hoy se celebra, se conmemora el Día del Perro aquí en los Estados Unidos y otros países de Iberoamérica. Así que hoy rendimos homenaje a el mejor amigo del hombre, claro que sí. Y vamos a empezar con una curiosidad sobre la nariz. ¿Sabías que la nariz de cada perrito pues tiene un patrón único? Es algo muy parecido al tema de nuestras huellas digitales. Sus pequeñas líneas y pliegues pues forman un diseño diferente en cada animal. Así que la próxima vez que tu perro pues te acerque la nariz para decir, o para pedir más bien, comida, recuerda que estás viendo prácticamente un documento de identidad. Es así como de que me llamo Firulais, quiero comer. Quédate conmigo, ya regreso con más acá en la Mega Cleveland, tan latina como tú.

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2: Qué bueno que estés escuchando la Mega Cleveland 93.1 HD 2300 AM. Y bueno, en la nota curiosa del día de hoy estamos hablando de curiosidades alrededor de el mejor amigo del hombre, el perro, porque aquí en los Estados Unidos hoy es el Día Nacional del Perrito. ¿Ves a tu mascota? ¿Alguna vez te has preguntado cómo tu perro sabe que ya casi llegas a casa? Pues bueno, resulta que los perros tienen una excelente percepción de las rutinas y del paso del tiempo. Además, algunos investigadores creen que los cambios en los olores del ambiente pueden darle algunas pistas sobre cuánto tiempo ha pasado. Es decir, que ellos saben qué hora es. O sea, no tienen reloj, pero saben perfectamente cuánto te estás tardando. Y si se pasa de la hora, pues se ponen nerviosos. Quédate conmigo porque te cuento que ellos también tienen sueños como tú. Te lo explico en tan solo 3 minutos acá en la Mega Cleveland, tan latina como tú.

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2: Qué bueno que estés escuchando la Mega Cleveland 93.1 HD2 1300 AM. En la nota curiosa estamos hablando de curiosidades alrededor de los perros, porque pues hoy es el Día Nacional acá en los Estados Unidos del perro. Si alguna vez has visto a tu perro dormido, moviendo las patitas, haciendo ruiditos o incluso meneando la cola, pues déjame te cuento que probablemente estás soñando. Los perros atraviesan una fase de sueño REM igualito que nosotros, en la que ocurren pues muchas cositas, en las que tienen muchos sueños. ¿Con qué soñará? Pues bueno, probablemente con perseguir una pelota, con ese pedacito de pollo que no quisiste compartir, con los momentos que viven junto a ti. Eso es lo que sueñan los perros. Quédate conmigo porque pues te cuento que también aprenden mucho. Acá en la Mega Cleveland Latina.
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2: Qué bueno que estés escuchando la Mega Cleveland 93.1 HD 2300 AM. Seguimos hablando de curiosidades alrededor de los perritos, porque estas mascotas pues están...

celebrando su día el día de hoy, o nosotros vamos a celebrar su día el día de hoy. Ahora, no debemos de subestimar a nuestros perros, porque cuando nosotros, cuando estemos hablando de ellos, ¿por qué? Pues algunos de ellos pueden aprender el significado de muchas palabras, cientos, decenas de palabras. Casos excepcionales como el de la famosa Border Collie Chaser demostraron que pueden reconocer los nombres de más de 1,000 objetos. Así que cuando dices, vamos a pasear, y tu perro sale corriendo hacia la puerta, pues no fue casualidad, él sabe de lo que estás hablando. Ahora, también es importante que recordemos que tienen un olfato increíble, Ellos lo tienen extraordinariamente sensible y esto les permite obtener muchísima información del mundo que los rodea. Por eso pueden reconocer personas, seguir rastros, detectar cambios muy sutiles a través del olor. Y aquí viene lo más bonito, es que tu perro reconoce o te reconoce perfectamente por tu olor y lo relaciona contigo. Así que cuando llegas a casa y comienza esa fiesta de brincos y movimientos de cola, pues él ya sabía perfectamente quién venía. Definitivamente, mientras más conocemos a nuestros perros, pues más razones encontramos para quererlos. Ahora, vete a nuestras redes sociales. Ahí les puse el post de las 5 curiosidades de los perros y me dejan ahí sus comentarios. Y celebremos juntos el Día Nacional del Perro acá en la Mega Cleveland, tan latina como tú.

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7: 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Las 6:11 de la noche.
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